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2: Es tarde.

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13: La persona que te fuerza a estar incómoda es la persona que más te ama. El amor real es esa incomodidad que te empuja a crecer. Esa persona que te ama de verdad no es la que siempre te dice lo que quieres escuchar, sino la que se atreve a decirte lo que necesitas oír, aunque duela. El amor auténtico incomoda porque nos obliga a enfrentarnos a nuestra propia verdad. Nos empuja a reconocer nuestras debilidades, a trabajar en las partes en las que nosotros mismos preferimos callar. No se trata de hacer daño, sino de impulsarnos a crecer. Si hay alguien en tu vida que te sacude cuando es necesario, agradécelo, porque esa persona realmente quiere verte mejor. Aunque a veces parezca dura, te ama con un amor tan grande que prefiere hacerte sentir incómoda hoy para que seas feliz mañana.
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tal sábado? Hola, hola, hola, hola, por aquí, por allá, a todos los que están escuchando ya Rock con Ñ a través del sótano del rock. Quien te habla, tu amiga Katia López, lista para soltarte todos esos éxitos de los 80s y 90s en tu lengua, en tu idioma, donde te encuentres, en casita, en la chamba, en el bus, en el taxi, mototaxi, donde estés, solo cierra tus ojitos, relájate, vamos a escuchar todo lo que te gusta en estos 60 minutos. Ahora se viene Miguel Mateos, uno de los grandes exponentes del rock en español. Éxitos como Cuando seas grande, Atado a un sentimiento, Es tan fácil romper un corazón. Te cuento un dato curioso. En 1981, Miguel Mateos y su banda Sass fueron teloneros. Le abrieron el concierto a la banda Queen. ¿Lo sabías? Ahora ya lo sabes. Además, después de varios éxitos en los 80, en 1990, el maestro Miguel Mateos lanzó un discazo titulado Obsesión, donde resalta este éxito que lleva el mismo nombre. En una entrevista, Mateos dijo que hacía falta un tema que saque a todos a bailar, una canción para festejar, porque las mejores canciones perduran en el tiempo. Sube todo ese volumen, cántalo todo pulmón, dedícalo, escucha Obsesión, aquí en Rock con Ñ. ¡Bienvenidos!

Buenísimo, está para levantarse, está para subir ese ánimo. Si te encuentras bajoneado por un tema X, levante ese ánimo, sonríele a la vida. Recuerda que a veces hay bajones, otras veces hay momentos para sonreír, pero la vida sigue, la vida es una sola, así que ¡vamos arriba, arriba! 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Sigamos con los éxitos y ahora se viene la parte de adelante con Andrés Calamaro del disco Honestidad Brutal, lanzado en 1999. Te cuento un dato curioso. En una entrevista, El Salmón dijo que fue la canción que más vueltas le dio de todas. El tema fue compuesto principalmente en Madrid, inicialmente con ese piano que lo caracteriza, pero como no le gustaba al 100%, decidió agregarle las guitarras. Así es como nació la parte de adelante. Asimismo, señaló que estuvo tanto tiempo con ese éxito y con otro puede estar más. Y así fue como se lanzó la parte de atrás. De esta manera hizo una versión un poco más lenta y más melódica. Así que vamos a escuchar la parte de adelante. Mándale un mensajito a esa persona especial y dedícale esta canción. 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

0: 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Vamos a continuar. Este tema tiene un origen místico. Te cuento otro dato curioso. Era 1988 cuando Manolo Barrios, el guitarrista, y Huicho García, vocalista, conocen a una chica que tenía un grupo de amigas involucradas en temas místicos. Ellas decían que todo el mundo tiene un ángel. Manolo, al escuchar esto, pregunta: ¿yo también tengo un ángel? Ellas respondieron: pero por supuesto. Manolo, muy escéptico, preguntó nuevamente: ¿cuál es el nombre de mi ángel? Ellas se lo dijeron. Esto inspiró a Manolo a hacer una canción con el nombre de su ángel, llamado Zuna. Pero este éxito también es ambiguo, porque tú, amiga, amigo, decides libremente cómo lo interpretas. Esto es Zuna, Mar de Copas, sonando aquí en Rock con Ñ.
1: No

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pasando, ¿ah? Saludos a los que están cumpliendo años. A ti, happy birthday to you. En español, por favor, cumpleaños feliz. Te deseamos a ti y que lo cumplas hasta el año 3000. Pide tu deseo, ahora sopla la vela. Ya está, estoy segura que ese deseo que has pedido se va a cumplir. Decrétalo y así será. Sigamos con todos los éxitos. Vamos ahora con nuestra palabra del fin de semana. Esto dice singulomanía. Lo repito, singulomanía. ¿Qué significa singulomanía? Fuerte deseo de tener a una persona en brazos. Esas ganas de abrazar a alguien, esa personita especial que es tu compañera, tu compañero, tu pareja, y te sientes protegido, te sientes en calma, quieres expresar esa singulomanía, ese fuerte deseo de abrazar a esa personita especial. Sigamos escuchando más éxitos en rock con Ñe, y esta canción también es un pedido especial que nos ha llegado a través del WhatsApp. Si tú también quieres pedir tu canción, ingresa al sótano del rock, hay un icono de WhatsApp, le das un clic y te deriva al chat, y ahí puedes pedir tu canción favorita. Vamos a escuchar Mujer Amante, de la banda de heavy metal y hard rock argentino Rata Blanca. Vamos a elevar ese volumen, agita ese cabello, dedícalo a esa chica especial en tu vida. 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

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La programación está exquisita, está brutal. Todos los éxitos que quieres escuchar está aquí las 24/7. Sigamos con más canciones, más 80s, más 90s. Y ahora se viene el recordado e inolvidable Pedrito Suárez Vértiz con este éxito, Te Siento de Solo Pensar, del disco Póntelo en la Lengua, lanzado en 1996. ¿Estás enamorado? Yo sé que sí. ¿Y tu amiga? ¿Estás enamorada? Dedícale esa canción con toda confianza y dile, Te Siento de Solo Pensar, aquí en Rock con Ñe.

bien la hemos pasado, ¿eh? Saludos a ti, a toda la familia, a toda la gentita rockera que escucha rock con ñ a través del sótano del rock y de Stereo 95. Pasa la voz, sigue invitando a toda tu gente para que se descarguen las apps del sótano del rock y de Stereo 95 para seguir disfrutando de todos los éxitos ochenteros, noventeros, en tu idioma o en inglés. Hay para todos los gustos, ¿ah? ¿Eh? Y bien, llegamos a la parte final. El playlist estuvo brutal, feeling, romántico, bailable. Hubo de todo el día de hoy. Mi nombre es Katia López, conmigo será hasta el próximo fin de semana. 60 minutos se pasaron volando, así que te quiero dejar con la cerecita del pastel. Esto dice, oye mi amor, nos vamos a México, güey, a escuchar a la banda Maná. Y este clasicazo, bailable, vamos a saltar, a quitar ese cabello. Oye mi amor, y hasta aquí llegó Rock con ñ. Cuídate.

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tal? ¿Cómo están? Bienvenidos a Retroactiva, un rápido viaje al pasado. Nuestro programa del fin de semana a través de Estación 90 Radio, el sótano del rock. El webeo.com, Estéreo 95 en los 102.1 FM en Abancay y también a través de Radio Megamix. ¿Qué tal? ¿Cómo están? Mi nombre es Billy Hidalgo, es un gusto acompañarlos en este nuestro espacio retro. 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Bueno, les cuento que el 13 de julio se celebra el Día Mundial del Rock en conmemoración al festival benéfico Live Aid, celebrado el año 1985. En esta misma fecha, en 1973, la banda Queen publicó su álbum debut homónimo. Bueno, el concierto Live Aid fue uno de los conciertos televisados más vistos en la historia de la humanidad. No, millones de personas a nivel mundial pudieron ver este concierto, que marca un hito en la historia, en el calendario musical, constituyendo el 13 de julio como el Día Mundial del Rock. Así que a propósito de rock, vamos a escuchar a Joan Jett con esto llamado I Love Rock and Roll. Yo amo el rock and roll. ¿Quién no va a amar el rock and roll? Comenzamos Retroactiva, un rápido viaje.

programa para hablarles de un concierto que se viene el próximo 5 de diciembre. O sea, acá nomás, a la vuelta de la esquina. Qué rápido se está pasando el año, ¿no? Bueno, el próximo, sí, el 5 de diciembre, New Order, agrupación liderada por Bernard Summer, regresa a Lima como parte del Beltrack Music Festival 2026. La organización confirmó que el evento se llevará a cabo el próximo sábado 5 de diciembre en el recinto Costa 21, marcando el retorno del ícono de la música post-punk a los escenarios en nuestro país. Muy buena noticia para los amantes del New Wave, para los amantes de la buena música, para los amantes de la corriente ochentera. New Order, 5 de diciembre en Costa 21, en Lima, ciudad capital. Vamos con esto llamado Triángulo de Amor. Aquí en Retroactiva, un rápido viaje al pasado.

0: Saludos a toda la gente que nos sigue cada fin de semana a través de Estación 90 Radio, elhueveo.com, el sótano del rock, Estéreo 95 en los 102.1 FM en la ciudad de Abancay. Un saludo muy cordial para toda la gente que nos escucha los fines de semana a través de Estéreo 95, Rock and Pop, programación recomendadísima. Los fines de semana hay muy buenas mezclas, ¿eh? Así que a seguir enganchados y conectados a Estéreo 95. El saludo también a la gente que nos escucha a través de Radio Mega Mix en Cerro de Pasco. La invitación una vez más a la gente que quiera unirse a nuestro grupo cerrado de WhatsApp, el 973-094533. Repito el número, 973-094533. Nos escribe, los agregamos y les entregamos una copia del programa cada fin de semana. Así que están todos invitados a nuestro grupo cerrado de WhatsApp, 973-094533. Turno para Men at Work y eso llamado It's a Mistake.
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Buenísima esta canción con Outkast. Hey ya. Iniciar este bloque de música de los 2000 aquí en Retroactiva, un rápido viaje al pasado. 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Viene la banda Three Doors Down. A propósito de esta banda, el 7 de febrero de este año falleció Brad Arnold, el vocalista de la banda, a los 47 años. El músico murió pacíficamente mientras dormía. Qué linda muerte, ¿no? Una de las... Bueno, no sé si la muerte es linda o no. Es inevitable, sí, pero no sé si es linda. Pero bueno, dentro de la tragedia, una de las más lindas muertes es aquella en la que te quedas en un sueño profundo y listo, ya no despiertas, ya no hay dolor, no hay nada. Bueno, así falleció Brad Arnold, acompañado por su esposa y sus familiares, tras una valiente lucha de varios meses contra un cáncer de riñón en etapa 4. Este año, el 7 de febrero de este 2026, a los 47 años, falleció Brad Arnold, vocalista de la banda Three Doors Down. Vamos con esta hermosa canción que nos dejó, Here Without You, en Retroactiva, un rápido viaje al pasado.

estamos aquí en Retroactiva, un rápido viaje al pasado, para comentarles de otro hecho anecdótico que nos ha dejado este Mundial de Fútbol, Estados Unidos, Canadá, México 2026, ¿no? Digamos que una de las figuras más mediáticas ha sido el jugador noruego Haaland, ¿no? Se hizo inclusive canciones, una serie de memes, reels, en fin. Ha sido uno de los más mediáticos en este Mundial. Y a propósito también de Haaland, para el encuentro que tuvo Noruega con Brasil, ¿no? Se hizo, utilizando inteligencia artificial, una suerte de parodia de una escena muy cómica de la película White Chicks o ¿Dónde están las rubias? Bueno, la famosa escena donde suena A Thousand Miles de Vanessa Carlton no es cantada por las rubias, sino por el jugador de baloncesto Latrell Spencer, interpretado por Terry Crews. Él canta el tema apasionadamente al personaje de Kevin Copeland, haciéndose pasar por Brittany Wilson durante una cita doble, creando uno de los momentos más icónicos de la película. Vamos a escuchar a Vanessa Carlton con esto llamado A Thousand Miles, que es una canción que, repito, a raíz de estas parodias y estos memes que tienen que ver con el Mundial, se ha viralizado, ¿no? La canción nuevamente, digamos que se puso de moda gracias al tema de la inteligencia artificial y todo el rollo. A Thousand Miles, Vanessa Carlton aquí en Retroactiva, un rápido viaje al pasado.

Listo, nos vamos. Hasta aquí llegamos en esta edición de Retroactiva, un rápido viaje al pasado. Mi nombre es Vin Hidalgo. Un gusto acompañarlos cada fin de semana a través de Estación 90 Radio, el webeo.com, el sótano del rock, Estreno 95 en los 102.1 FM en la ciudad de Abancay y también a través de Radio Mega Mix en Cerro de Pasco. 31 de agosto en el Estadio Nacional se presenta Maroon 5. Ahí estaremos. Con ello cerramos esta edición de programa y esto llamado This Love. Hasta la próxima. Tengan un lindo fin de semana y a seguir disfrutando.

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14: Hay dos cosas que nunca deberíamos perseguir. Un verdadero amigo y un verdadero amor. La gente hace tiempo para quien quiere hacer tiempo. La gente envía mensajes y responde a las personas con las que quiere hablar. Cuando alguien te dice continuamente que está demasiado ocupado, no intentes convencerlos de lo contrario. No intentes forzarlos para hacer tiempo para ti. Si quieren, lo harán. Eso duele, pero no puedes forzar a alguien a tener sentimientos por ti. No deberías tener que suplicar a alguien que te ame. No deberías tener que suplicar a alguien que le importes. No deberías tener que suplicar que te hable. Y no deberías tener que suplicar a alguien que te ponga en primer lugar, porque si quisieran, lo harían. No dejes que la gente se convierta en una prioridad en tu vida, cuando todo lo que eres para ellos es solo una opción.
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14: No hay precio que pagar, ningún sacrificio que hacer que valga más que tu propia paz. No te vendas barato. No te comprometas. No te rindas. Tu paz es el refugio donde te encuentras con tu verdadero ser. Es el lugar donde te sientes completo o completa. Es el espacio donde te conectas con tu alma. No permitas que nada ni nadie te lo arrebate. Prioriza tu bienestar. Cuida tu corazón. Protege tu mente. La paz es el regalo más preciado que te puedes dar. No lo negocies con nada, ni con nadie.
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¿Qué tal sábado? Hola, hola, hola, hola, por aquí, por allá, a todos los que están escuchando ya Rock con Ñ a través del sótano del rock. Quien te habla, tu amiga Katia López, lista para soltarte todos esos éxitos de los 80s y 90s en tu lengua, en tu idioma, donde te encuentres, en casita, en la chamba, en el bus, en el taxi, mototaxi, donde estés, solo cierra tus ojitos, relájate, vamos a escuchar todo lo que te gusta en estos 60 minutos. Ahora se viene Miguel Mateos, uno de los grandes exponentes del rock en español. Éxitos como Cuando seas grande, Atado a un sentimiento, Es tan fácil romper un corazón. Te cuento un dato curioso. En 1981, Miguel Mateos y su banda Sass fueron teloneros. Le abrieron el concierto a la banda Queen. ¿Lo sabías? Ahora ya lo sabes. Además, después de varios éxitos en los 80, en 1990, el maestro Miguel Mateos lanzó un discazo titulado Obsesión, donde resalta este éxito que lleva el mismo nombre. En una entrevista, Mateos dijo que hacía falta un tema que saque a todos a bailar, una canción para festejar, porque las mejores canciones perduran en el tiempo. Sube todo ese volumen, cántalo todo pulmón, dedícalo, escucha Obsesión, aquí en Rock con Ñ. Bienvenido.

buenísimo, está para levantarse, está para subir ese ánimo. Si te encuentras bajoneado por un tema X, levante ese ánimo, sonríele a la vida. Recuerda que a veces hay bajones, otras veces hay momentos para sonreír, pero la vida sigue, la vida es una sola, así que ¡vamos arriba, arriba! 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Pasa la voz, descárgate las apps El Sótano del Rock y Estéreo 95, porque cada fin de semana la pasamos brutal. Sigamos con los éxitos y ahora se viene la parte de adelante con Andrés Calamaro, del disco Honestidad Brutal, lanzado en 1999. Te cuento un dato curioso. En una entrevista, El Salmón dijo que fue la canción que más vueltas le dio de todas. El tema fue compuesto principalmente en Madrid, inicialmente con ese piano que lo caracteriza, pero como no le gustaba al 100%, decidió agregarle las guitarras. Así es como nació la parte de adelante. Asimismo, señaló que estuvo tanto tiempo con ese éxito y con otro puede estar más. Y así fue como se lanzó la parte de atrás. De esta manera hizo una versión un poco más lenta y más melódica. Así que vamos a escuchar la parte de adelante. Mándale un mensajito a esa persona especial y dedícale esta canción. 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

Rock con Ñ a través del sótano del rock. 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Todo lo que te gusta, todo lo que tú quieres escuchar, está aquí. 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Vamos a continuar. Este tema tiene un origen místico. Te cuento otro dato curioso. Era 1988 cuando Manolo Barrios, el guitarrista, y Huicho García, vocalista, conocen a una chica que tenía un grupo de amigas involucradas en temas místicos. Ellas decían que todo el mundo tiene un ángel. Manolo, al escuchar esto, pregunta: ¿yo también tengo un ángel? Ellas respondieron: pero por supuesto. Manolo, muy escéptico, preguntó nuevamente: ¿cuál es el nombre de mi ángel? Ellas se lo dijeron. Esto inspiró a Manolo a hacer una canción con el nombre de su ángel, llamado Zuna. Pero este éxito también es ambiguo, porque tú, amiga, amigo, decides libremente cómo lo interpretas. Esto es Zuna, Mar de Copas, sonando aquí en Rock con Ñ.

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sopla la vela. Ya está, estoy segura que ese deseo que has pedido se va a cumplir. Decrétalo y así será. Sigamos con todos los éxitos. Vamos ahora con nuestra palabra del fin de semana. Esto dice singulomanía. Lo repito, singulomanía. ¿Qué significa singulomanía? Fuerte deseo de tener a una persona en brazos. Esas ganas de abrazar a alguien, esa personita especial que es tu compañera, tu compañero, tu pareja, y te sientes protegido, te sientes en calma. Quieres expresar esa singulomanía, ese fuerte deseo de abrazar a esa personita especial. Sigamos escuchando más éxitos en rock con Ñe. Y esta canción también es un pedido especial que nos ha llegado a través del WhatsApp. Si tú también quieres pedir tu canción, ingresa al sótano del rock, hay un icono de WhatsApp, le das un clic y te deriva al chat, y ahí puedes pedir tu canción favorita. Vamos a escuchar Mujer Amante, de la banda de heavy metal y hard rock argentino Rata Blanca. Vamos a elevar ese volumen, agita ese cabello, dedícalo a esa chica especial en tu vida. 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

qué tal éxito, ¿ah? Pues escuchas Rock con Ñ, lo mejor de los 80s y 90s en tu idioma. 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La programación está exquisita, está brutal. Todos los éxitos que quieres escuchar está aquí las 24/7. Sigamos con más canciones, más 80s, más 90s. Y ahora se viene el recordado e inolvidable Pedrito Suárez Vértiz con este éxito, Te siento de solo pensar, del disco Póntelo en la Lengua, lanzado en 1996. ¿Estás enamorado? Yo sé que sí. ¿Y tu amiga? ¿Estás enamorada? Dedícale esa canción con toda confianza y dile, Te siento de solo pensar, aquí en Rock con Ñ.

hemos pasado, ¿eh? Saludos a ti, a toda la familia, a toda la gentita rockera que escucha rock con ñ a través del sótano del rock y de Stereo 95. Pasa la voz, sigue invitando a toda tu gente para que se descarguen las apps del sótano del rock y de Stereo 95 para seguir disfrutando de todos los éxitos ochenteros, noventeros, en tu idioma o en inglés. Hay para todos los gustos, ¿ah? ¿Eh? Y bien, llegamos a la parte final. El playlist estuvo brutal, feeling, romántico, bailable. Hubo de todo el día de hoy. Mi nombre es Katia López, conmigo será hasta el próximo fin de semana. 60 minutos se pasaron volando, así que te quiero dejar con la cerecita del pastel. Esto dice, oye mi amor, nos vamos a México, güey, a escuchar a la banda Maná. Y este clasicazo, bailable, vamos a saltar, a agitar ese cabello. Oye mi amor, y hasta aquí llegó Rock con ñ. Cuídate.

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Hola, ¿qué tal? ¿Cómo están? Bienvenidos a Retroactiva, un rápido viaje al pasado. Nuestro programa del fin de semana a través de Estación 90 Radio, el sótano del rock, elhueveo.com, Estéreo 95 en los 102.1 FM en Abancay y también a través de Radio Megamix. ¿Qué tal? ¿Cómo están? Mi nombre es Billy Hidalgo, es un gusto acompañarlos en este nuestro espacio retro. 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Bueno, les cuento que el 13 de julio se celebra el Día Mundial del Rock en conmemoración al festival benéfico Live Aid, celebrado el año 1985. En esta misma fecha, en 1973, la banda Queen publicó su álbum debut homónimo. Bueno, el concierto Live Aid fue uno de los conciertos televisados más vistos en la historia de la humanidad. No, millones de personas a nivel mundial pudieron ver este concierto, que marca un hito en la historia, en el calendario musical, constituyendo el 13 de julio como el Día Mundial del Rock. Así que a propósito de rock, vamos a escuchar a Joan Jett con esto llamado I Love Rock and Roll. Yo amo el rock and roll. ¿Quién no va a amar el rock and roll? Comenzamos Retroactiva, un rápido viaje.

el programa para hablarles de un concierto que se viene el próximo 5 de diciembre. O sea, acá nomás, a la vuelta de la esquina. Qué rápido se está pasando el año, ¿no? Bueno, el próximo, sí, el 5 de diciembre, New Order, agrupación liderada por Bernard Summer, regresa a Lima como parte del Beltrack Music Festival 2026. La organización confirmó que el evento se llevará a cabo el próximo sábado 5 de diciembre en el recinto Costa 21, marcando el retorno del ícono de la música post-punk a los escenarios en nuestro país. Muy buena noticia para los amantes del New Wave, para los amantes de la buena música, para los amantes de la corriente ochentera. New Order, 5 de diciembre en Costa 21, en Lima, ciudad capital. Vamos con esto llamado Triángulo de Amor. Aquí en Retroactiva, un rápido viaje al pasado.

0: Saludos a toda la gente que nos sigue cada fin de semana a través de Estación 90 Radio, elhueveo.com, el sótano del rock, Estéreo 95 en los 102.1 FM en la ciudad de Abancay. Un saludo muy cordial para toda la gente que nos escucha los fines de semana a través de Estéreo 95, Rock and Pop, programación recomendadísima. Los fines de semana hay muy buenas mezclas, ¿eh? Así que a seguir enganchados y conectados a Estéreo 95. El saludo también a la gente que nos escucha a través de Radio Mega Mix en Cerro de Pasco. La invitación una vez más a la gente que quiera unirse a nuestro grupo cerrado de WhatsApp, el 973-094533. Repito, el número 973-094533. Nos escribe, los agregamos y les entregamos una copia del programa cada fin de semana. Así que están todos invitados a nuestro grupo cerrado de WhatsApp, 973-094533. Turno para Men at Work y esto llamado It's a Mistake.
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Buenísima esta canción con Outkast. Hey ya. Yeah. Iniciando este bloque de música de los 2000 aquí en Retroactiva, un rápido viaje al pasado. 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Viene la banda Three Doors Down. A propósito de esta banda, el 7 de febrero de este año falleció Brad Arnold, el vocalista de la banda, a los 47 años. El músico murió pacíficamente mientras dormía. Qué linda muerte, ¿no? Una de las... Bueno, no sé si la muerte es linda o no. Es inevitable, sí, pero no sé si es linda. Pero bueno, dentro de la tragedia, una de las más lindas muertes es aquella en la que te quedas en un sueño profundo y listo, ya no despiertas, ya no hay dolor, no hay nada. Bueno, así falleció Brad Arnold, acompañado por su esposa y sus familiares, tras una valiente lucha de varios meses contra un cáncer de riñón en etapa 4. Este año, el 7 de febrero de este 2026, a los 47 años, falleció Brad Arnold, vocalista de la banda Three Doors Down. Vamos con esta hermosa canción que nos dejó. Here Without You, en Retroactiva, un rápido viaje al pasado.

estamos aquí en Retroactiva, un rápido viaje al pasado, para comentarles de otro hecho anecdótico que nos ha dejado este Mundial de Fútbol, Estados Unidos, Canadá, México 2026, ¿no? Digamos que una de las figuras más mediáticas ha sido el jugador noruego Haaland, ¿no? Se hizo inclusive canciones, una serie de memes, reels, en fin. Ha sido uno de los más mediáticos en este Mundial. Y a propósito también de Haaland, para el encuentro que tuvo Noruega con Brasil, ¿no? Se hizo, utilizando inteligencia artificial, una suerte de parodia de una escena muy cómica de la película White Chicks o ¿Dónde están las rubias? Bueno, la famosa escena donde suena A Thousand Miles de Vanessa Carlton no es cantada por las rubias, sino por el jugador de baloncesto Latrell Spencer, interpretado por Terry Crews. Él canta el tema apasionadamente al personaje de Kevin Copeland, haciéndose pasar por Brittany Wilson durante una cita doble, creando uno de los momentos más icónicos de la película. Vamos a escuchar a Vanessa Carlton con esto llamado A Thousand Miles, que es una canción que, repito, a raíz de estas parodias y estos memes que tienen que ver con el Mundial, se ha viralizado, ¿no? La canción nuevamente, digamos que se puso de moda gracias al tema de la inteligencia artificial y todo el rollo. A Thousand Miles, Vanessa Carlton aquí en Retroactiva, un rápido viaje al pasado.

Listo, nos vamos. Hasta aquí llegamos en esta edición de Retroactiva, un rápido viaje al pasado. Mi nombre es Vin Hidalgo. Un gusto acompañarlos cada fin de semana a través de Estación 90 Radio, el webeo.com, el sótano del rock, Estéreo 95 en los 102.1 FM en la ciudad de Abancay y también a través de Radio Mega Mix en Cerro de Pasco. 31 de agosto en el Estadio Nacional se presenta Maroon 5. Ahí estaremos. Con ello cerramos esta edición de programa y esto llamado This Love. Hasta la próxima. Tengan un lindo fin de semana y a seguir disfrutando.

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14: Hola, me encanta conversar contigo. Me gusta cuando reímos juntos. Valoro cuando muestras tu afecto porque sé que no es parte de tu personalidad y lo aprecio. Te admiro porque sigues creciendo en tu profesión y nada te detiene. Y es que para amar a alguien hay que admirar. Amar es sostener fuerte. También es soltar sin miedo. Por eso acepto y respeto tu decisión de ponerle punto final a nuestra relación, de terminar nuestra historia. No voy a negar que te extraño. A veces tengo ganas de conversar contigo como lo hacíamos antes, todos los días. Todo estará bien. Nada cambia lo que pienso de ti. Eres mucho más de lo que la gente conoce de ti. Te quiero mucho y eres muy importante en mi vida. Sonríe. Sonríe, corazón. Todo estará bien.
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14: Hay dos cosas que nunca deberíamos perseguir. Un verdadero amigo y un verdadero amor. La gente hace tiempo para quien quiere hacer tiempo. La gente envía mensajes y responde a las personas con las que quiere hablar. Cuando alguien te dice continuamente que está demasiado ocupado, no intentes convencerlos de lo contrario. No intentes forzarlos para hacer tiempo para ti. Si quieren, lo harán. Eso duele, pero no puedes forzar a alguien a tener sentimientos por ti. No deberías tener que suplicar a alguien que te ame. No deberías tener que suplicar a alguien que le importes, que lo intente, que te hable. Y no deberías tener que suplicar a alguien que te ponga en primer lugar. Si quisieran, lo harían. No dejes que la gente se convierta en una prioridad en tu vida, cuando todo lo que eres para ellos es una opción.
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¿Qué tal sábado? Hola, hola, hola, hola, por aquí, por allá, a todos los que están escuchando ya Rock con Ñ a través del sótano del rock. Quien te habla, tu amiga Katia López, lista para soltarte todos esos éxitos de los 80s y 90s en tu lengua, en tu idioma, donde te encuentres, en casita, en la chamba, en el bus, en el taxi, mototaxi, donde estés, solo cierra tus ojitos, relájate, vamos a escuchar todo lo que te gusta en estos 60 minutos. Ahora se viene Miguel Mateos, uno de los grandes exponentes del rock en español, éxitos como Cuando seas grande, Atado a un sentimiento, Es tan fácil romper un corazón. Te cuento un dato curioso. En 1981, Miguel Mateos y su banda Sass fueron teloneros. Le abrieron el concierto a la banda Queen. ¿Lo sabías? Ahora ya lo sabes. Además, después de varios éxitos en los 80, en 1990, el maestro Miguel Mateos lanzó un discazo titulado Obsesión, donde resalta este éxito que lleva el mismo nombre. En una entrevista, Mateos dijo que hacía falta un tema que saque a todos a bailar, una canción para festejar, porque las mejores canciones perduran en el tiempo. Sube todo ese volumen, cántalo todo pulmón, dedícalo, escucha Obsesión, aquí en Rock con Ñ. ¡Bienvenido!

buenísimo, está para levantarse, está para subir ese ánimo. Si te encuentras bajoneado por un tema X, levante ese ánimo, sonríele a la vida. Recuerda que a veces hay bajones, otras veces hay momentos para sonreír, pero la vida sigue, la vida es una sola, así que ¡vamos arriba, arriba! 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